efectivamente producir de manera segura toda esa logística, todo ese acogimiento a las personas evacuadas, que estamos hablando de miles de personas evacuadas y también otras confinadas en sus municipios. En tercer lugar, como saben, desde el viernes el Gobierno de España, a petición de las dos comunidades autónomas, de la Comunidad Autónoma de Madrid y también de la Junta de Castilla y León, pasó a una situación operativa 3 y en virtud del artículo 30 de la ley del Sistema Nacional de Protección Civil pasamos a liderar la respuesta a estos incendios diferentes. Que, como ha dicho antes el general de la UME, pasan a ser ya un único incendio y, por tanto, a contar con un sistema unificado operativo de respuesta que, por supuesto, cuenta con no solamente la aceptación, sino también con todo el apoyo por parte del Sistema Nacional de Protección Civil, liderado en este caso también por el Ministerio del Interior y también, lógicamente, por la Secretaria General del Sistema Nacional de Protección Civil. Eso, como en muchas ocasiones nos recuerda el general Marcos, estamos hablando, en primer lugar, de agilidad en la respuesta. Dos, de coordinación de todos los recursos que se están poniendo a disposición. Creo recordar, secretaria general, ya son 10 las comunidades autónomas que están poniendo a disposición recursos de sus comunidades para la respuesta a este un único incendio en Ávila y, por supuesto, en la Comunidad de Madrid. Y también, evidentemente, todo lo que tiene que ver con el sistema de protección civil europeo, donde en el día de hoy se espera la llegada de recursos por parte de Grecia y también de Italia, además de una petición que ha sido aceptada por, lógicamente, el CECOT, de un desplazamiento de más de 100 unidades del ejército de Portugal para hacer frente al incendio en la provincia de Ávila. Por tanto, lo que quiero decir con esto es que agilidad, por supuesto, coordinación y eficacia. Eficacia en la respuesta, como nos dice muchas veces, como he dicho antes, el general Marcos. Porque es verdad que ahora mismo tenemos una ventana de oportunidad durante este fin de semana para luchar contra el incendio y, por tanto, para proteger vidas, para proteger núcleos poblacionales y, en definitiva, poder controlar en la medida de nuestras posibilidades este gravísimo incendio. Y una reflexión que nunca me cansaré de decir. Antes, previamente, sí quisiera también trasladar a los medios de comunicación y a los ciudadanos que la situación sigue siendo compleja, que las previsiones que tenemos, tanto de la EMET como también del CSIC, que nos está ayudando, y por supuesto también de expertos en incendios, es que vamos a tener unas horas complejas, porque efectivamente las temperaturas han bajado, pero no sabemos exactamente cuál va a ser la evolución de los vientos, su intensidad y si efectivamente se van a producir o no tormentas secas como consecuencia de estos incendios. Pero lo que sí que es cierto es que tenemos una ventana de oportunidad durante este fin de semana para luchar contra el incendio y por tanto eso es lo que vamos a dedicar y a destinar una buena parte de nuestros recursos. Y una última reflexión que sí quisiera hacer a los ciudadanos y ciudadanas que evidentemente vivan en Madrid, en Ávila o en cualquiera de los lugares donde ahora mismo se están produciendo incendios, estoy convencido cada vez tienen más asimilada y asumida. Y también estoy convencido los responsables de las instituciones públicas. En lo que llevamos de año, según nos acaba de trasladar ahora mismo en el CECOT del Ministerio de Transición Ecológica, en lo que llevamos de año están calcinadas más de 130.000 hectáreas. 130.000 hectáreas. Esta cifra, a lo mejor para los ciudadanos y ciudadanas que nos estén viendo, no signifique mucho o poco, no saben exactamente cómo dimensionarlo. Pero si lo comparamos con la media que durante esta última década anualmente se ha perdido en España, que han sido 100.000 hectáreas al año de media en lo que llevamos de década, si llevamos 130.000 en lo que llevamos de año y todavía nos queda buena parte del verano y, lógicamente, otros meses, como es el mes de septiembre, tan crítico en nuestra historia en relación con los incendios, estaremos viendo que cada vez la emergencia climática se va agravando, va superando, por desgracia, muchas de las previsiones científicas, y eso exige no solamente aumentar las capacidades en la respuesta cuando esas emergencias climáticas efectivamente se producen, como es el caso, sino también
en las

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3: Bueno, yo creo que desde el primer momento he sentido esa confianza por parte del club. Es algo que siempre en todas mis etapas deportivas he llevado enfrente. Creo que es un proyecto muy ambicioso que, gracias al grupo inversor que ha apostado por el fútbol femenino, me siento con mucha ilusión de afrontar esta nueva etapa.
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4: Es una baja sensible, como también lo son las otras. Es una futbolista que aquí la hemos cuidado muchísimo a nivel físico, a nivel futbolístico. Ella aquí se la he visto siempre súper, súper feliz en el día a día, súper involucrada. A nivel de gestión, para mí también súper agradecido con ella, porque es una tía que siempre una muy buena energía y una muy buena actitud.

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1: Más pesimistas de lo que estábamos ayer. Las condiciones meteorológicas, lo habéis visto durante el día, no han ayudado nada. En este sentido, se ha tenido que evacuar la zona del Valle del Tietar Alto, sabéis, La Adrada, el Sotillo de La Adrada, Piedralaves, pero esta tarde un poquito también más al oeste, incluso ya estando yo aquí en el CECOT, pues también Pedro Bernardo, pero antes Mijares, Gavilanes, ¿verdad? Presidente Gavilanes, y en esos términos estamos. Está la UME actuando y trabajando en estas zonas que han sido evacuadas esta mañana, las que he dicho de La Adrada. Es mío, no, Sotillo La Adrada, Sotillo de La Adrada, y también en Peña, en Piedralaves están trabajando. En ese sentido, la noche no va a ser muy positiva, no va a ser muy amigable para nosotros, para el trabajo, por decirlo de alguna forma, porque aunque se reduce algo las rachas de viento, va a haber rachas de viento importantes, por lo menos hasta las 6 de la mañana, 7 de la mañana, ¿no? De 50 kilómetros va a haber, va a ser del norte, con lo cual también irá hacia el sur. Estamos también intentando que no haya ninguna convergencia con los incendios de Madrid, sobre todo con el de Cadalso de los Vidrios. Ahí se está trabajando seriamente. Y mañana las condiciones meteorológicas serán un poquito mejor que las de hoy, las que se han tenido que, con las que se ha tenido que trabajar hoy, pero tampoco van a ser muy, muy, por así decirlo, las que nos gustaría en ese sentido. Con lo cual, la situación es compleja. Mañana ya sabéis que ya han llegado los Canadair, los focas de italianos y griegos. Mañana estarán aquí trabajando por la instrucción del director operativo, porque mañana a la mañana va a ser muy importante abordar aéreamente el fuego para evitar que se extienda hacia el oeste y abordarlo desde Pedro Bernardo, desde esa zona, y en ese sentido trabajar duro. Esta noche evidentemente ya se está trabajando durante todo el día, se va a seguir trabajando esta noche en tierra y en las zonas indicadas afectadas. Vuelvo a decir que a la población que, por favor, que no asuma ningún tipo de riesgo, que colabore y coopere con las autoridades, con la UME, con la Guardia Civil, digo la Guardia Civil principalmente porque es la encargada fundamentalmente de la evacuación ante el despliegue, y en ese sentido no hay que correr riesgos. Sí, sé que es una situación compleja, compleja para muchas personas, ¿sí? Como dijimos ayer, que pueden entender que su vida, todo lo que han hecho, su casa, su trabajo, puede estar en riesgo. Pero lo que no puede estar en riesgo, y debo decirlo, una obviedad, es la vida, ni la de ellos, ni que tampoco pongan en riesgo la vida de los servidores públicos que están trabajando 24 horas del día para salvarnos a todos. Con lo cual, como conclusión, no ha sido un día positivo, no lo ha sido, porque las condiciones meteorológicas han sido absolutamente difíciles, y si no ha ido a más, ha sido gracias al trabajo de todos los dispositivos, de la UME, de los bomberos, de las brigadas forestales, de los medios aéreos. Esperemos que mañana y desde primerísima hora, nada más que puedan volar, que será muy importante poder atacar el incendio con todos los medios aéreos que son necesarios. Y vuelvo a decir que no todos los medios que los vamos a traer, ya hay cooperación, también en las brigadas terrestres de Portugal que ha ofrecido también ya han llegado y también ya son operativas en ese sentido. Y decir, y quiero agradecer la ayuda prestada por todas las comunidades autónomas, esta mañana ya eran 10 las comunidades autónomas que han prestado los servicios suyos, y también del Mecanismo Europeo de Protección Civil, donde todos están ya incluso ampliando las posibilidades de aportarnos medios. Con lo cual, ese es mi mensaje. confianza, seguridad. Las condiciones meteorológicas son las que son y son con las que no se puede, evidentemente, hacer frente. No podemos cambiarlas. Pero sí tenemos los medios y la actitud, evidentemente, para prevenir. Por eso es tan importante que ha sido factible. Hoy se han realizado evacuaciones aquí en Ávila de más de 20.000 personas, 30.000, ¿no? 30.000 personas. Eso ha sido posible por las labores absolutamente de preventivas, de prever y de actuar con tiempo. Entenderéis que evacuaciones de esas características complejas y también de personas en situaciones también difíciles, vulnerables, etcétera, residencias, pues requiere de muchos medios, de muchas circunstancias y de tiempo, y de no hacerlo a última hora. Por eso la cooperación también de la sociedad, en su inmensa mayoría, hay que agradecerlo también, ha sido absolutamente perfecta, lo han entendido y han hecho también fácil el trabajo de nuestros servidores públicos. Con lo cual, gracias a vosotros por estar aquí, por trasladar información. Es muy importante porque también estamos sufriendo desinformación en las redes, y por favor, también os digo, vosotros como medios de comunicación de información serios, alzar la voz en ese sentido y trasladar el mensaje de que son los medios oficiales aquellos a los que hay que hacer caso, y sobre todo las personas afectadas. Referir que desgraciadamente también todos los medios que tenemos, pero hoy también hay otro incendio importante en Valdusó, en Castellón, y que también estamos trabajando en él. Es situación operativa 2, no es como los actuales 3, y en ese sentido, se me olvidaba deciros al principio, ya lo tenéis el conocimiento, de que a petición del director operativo y esta tarde se ha ampliado, ha habido un acuerdo de ampliación del nivel 3 de la emergencia de interés nacional, donde se ha incluido la provincia de Toledo también en relación al Almorox. Sabéis, el incendio de Almorox, hoy ha habido un incendio en Almorox, parece que está controlado, pero ya sabéis que es un triángulo absolutamente en este momento pues muy concreto, muy interconectado, y desgraciadamente también en el ámbito de los incendios y de la atracción entre los focos de incendio, entre la parte de Toledo, Ávila y Madrid. Bueno, se ha ampliado esa emergencia de interés nacional, se había ampliado esta tarde, como os he comentado, a petición del director operativo, del teniente general, por razones fundamentalmente en ese momento exclusivamente de infraestructuras, de ayudar a los incendios y a la lucha contra los incendios en Ávila y en Madrid, pero esta tarde hemos visto también ese incendio, con lo cual han sido todavía, si ya estaba justificado esa ampliación, pues aún más. Bueno, termino ya que estoy quizás repitiéndome, pero es una noche que no va a ser sencilla, con un trabajo complejo, pero lo que sí quiero trasladar es la confianza a la sociedad y sobre todo a los más directamente afectados, de que todos los medios están puestos a disposición, todas las administraciones, como dijo ayer el presidente, estamos trabajando de una forma coordinada y decidida. Mañana la situación puede mejorar o va a mejorar ligeramente según las previsiones de la EMET, y desde primera hora estaremos desde luego trabajando de una forma muy seria y por vía aérea para evitar que lo que es la cola del incendio se siga ampliando hacia el oeste. No sé, presidente.
2: Sí, yo muy brevemente. Aquí estoy bien.
0: Hemos invitado al ministro del Interior, Fernando Grande Marlaska,
2: a la responsabilidad de todos los vecinos del entorno. Un llamamiento para que sigan las instrucciones, las indicaciones o incluso las órdenes que se dan por las autoridades competentes.
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forma parte de una dinámica de cierta polarización por la que desde el gobierno se puede identificar a lo que ellos perciben como la oposición. Con este apelativo de las cucarachas, de alguna manera le estás deshumanizando, ¿no?

gobiernos de Narendra Modi. Y son gobiernos que, aunque son elegidos democráticamente, pues tienen un perfil político muy claro, ¿no? De un nacionalismo hindú con el que mucha gente joven, pues a lo mejor no se ve identificada. Malgrat